0: Bienvenido a todos al nuevo programa de esta semana. Sé que a lo mejor puede causar... ¿Cómo estamos, amigo?
1: Muy bien, preparado para las nuevas historias de Pueblo Fantasma.
0: No sé, pero el puro nombre ya me da como calofrío. Bueno, vamos a ver qué es lo que se viene.
1: Hoy día transmitimos el programa Pueblo Fantasma del 21 de julio de 2000, capítulo Sueños Premonitorios, que fue animado por Christian Hill y el maestro César Parra.

0: una de la mañana con 20, yo digo, César Parra. ¿Cómo estás, César? Muy buenas noches.
1: Hola, Gilinho, bien. Bueno estar aquí en la BioBio nuevamente con un tema extraño, un tema apasionante.
0: Los sueños premonitorios.
1: Sueños premonitorios, sí, pues.
0: Como mucha gente, yo he escuchado que yo soñé con el terremoto. Yo claro. Soñé que iba a pasar eso y después pasa. O que sueñe de repente con algún accidente, ¿no? O de algún conocido. Y después esa persona efectivamente muere. Y uno dice, chuta, ¿por qué si yo lo soñé no le dije nada?
1: Claro, ese es el tema, porque finalmente no sabes si vas a quedar en ridículo, si estás alertando quizás exageradamente, o si puedes estar evitando una muerte. De hecho, ¿cuánta gente habrá soñado, por ejemplo, con las Torres Gemelas, ya sea aquí en Chile? Eso es lo que estamos buscando esta noche, sí.
0: Bueno, vamos a hablar de los sueños premonitorios y también, por supuesto, como lo dijimos al comienzo, César, que la gente nos va a poder contar sueños que tienen y que de repente no saben qué significa, y tú los vas a poder orientar y ayudar qué significan ese tipo de sueños, ¿te parece?
1: Efectivamente, también vamos a orientar sueños extraños. La gente de repente dice, oye, soñé, qué sé yo, una lámpara que se encendía sola. Vamos a ver qué significado puede tener ese sueño.
0: Bueno, todo eso y más a la vuelta de la pausa. Hacemos un breve espacio, Willy, y ya regresamos.

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1: Minutos, seguimos acá con César Parra hablando de sueños premonitorios y también, por supuesto, interpretación de sueños que nos están mandando, pero son cientos los auditores que nos están mandando sus sueños y quieren que César, por supuesto, los ayude y les cuente. Bueno, usted también puede ubicar a César en su Twitter, que es @César, es @César Parra Guía, ahí lo puede ubicar a César Parra, que él tiene su emprendimiento, que es Patrimonio Vivo. Él organiza tours todos los fines de semana, así que ahí tiene más información.
2: Tour del terror, pues,
1: los tours del terror. 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Y el tour de este fin de semana es la Ruta de Roja en San José de Maipo. 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
2: Un gran tour, de hecho, un lugar con mucha historia, una historia terrible, pero a su vez también llena de ternura, de detalle, esto que sucedió allá en la Cruz Roja.
1: WhatsApp, le digo a los amigos que me escriben también por Twitter y por otro lado, oye, ¿no has leído mi mensaje? Son cientos los mensajes, por eso seguramente no he llegado al suyo. La idea es tratar de leerlos todos. Mira, nos escribe un auditor desde Austria y Viena, pero mira, por favor, escucha, César, este mensaje. Ha ido ocurriendo exactamente como en mis sueños. Suena difícil de creer, pero es 100% real. De hecho, planifico mi vida planificando mis sueños. Hay un método que se llama astral. Los rusos vienen investigando lógicamente. Saludos desde Viena, Austria. No me pone su nombre el amigo.
2: No, yo le creo absolutamente. O sea, a ver, la gente tiene la capacidad de programar lo que quiere soñar, y efectivamente los sueños son una poderosa herramienta simbólica para, en el fondo, diseñar nuestra vida. En el fondo, yo les recomiendo que lean sobre el tema. No es el momento ahora para explicar cómo se hace, pero uno efectivamente puede elegir lo que quiere soñar, puede elegir los contenidos de su sueño.
1: Nunca había escuchado eso.
2: Así es.
1: Hay muchos auditores, me imagino, que van a querer leer eso. ¿Dónde?
2: Que pongan diseño de sueño, que lo busquen así en internet.
1: ¿Diseño?
2: Diseño de sueño, claro.
1: Así se busca. Porque él dice que hay un método que se llama astral.
2: Efectivamente, claro, sí.
1: Así
2: diseño de sueños, sí.
1: ¿Método astral? Y así
2: no, porque si ponen astral les va a salir que el viaje astral, etcétera. No, esto es proyectar a través de los sueños lo que tú quieres para tu vida diurna, para tu vida real, por decirlo así.
1: Andrés Frede se llama el amigo, que está en Viena y en Austria.
2: No, lo felicito, porque efectivamente...
1: Y que ha ido haciendo su vida de acuerdo a sus sueños.
2: Y si está en Austria, ¿por qué no le ha ido mal,
1: Acá me escribe otro amigo, Óscar de Concepción. Soñé que discutía con el ex de mi pareja actual. Al paso de 3 días, tocó que nos cruzamos en un restaurante con el ex de su pareja actual y se pusieron a pelear.
2: ¡Oh, qué bueno! Mira, vamos a preguntar a nuestro amigo que nos diga, por favor, si fue a Oscar, si esto fue con detalles. Porque la clave del sueño premonitorio verdadero son los detalles. Por eso que en el fondo decíamos que lo que soñó nuestro amigo Techito Amarillo, el tema de este avión que se le viene encima, no es premonitorio necesariamente porque no tiene alto nivel de detalle, pero parece que aquí...
1: A él de Chillán, yo tengo una moto y soñé que tenía un accidente y quedaba detrás de un camión. Desperté muy asustado. ¿Qué significará? Ismael de Chillán.
2: A ver, ¿esto hace cuánto lo soñó? Esto
1: no
2: es
1: me dice
2: algo que está
1: si
2: sucediendo.
1: Lo soñó ayer ni hace un mes.
2: Vamos a buscar entonces el significado de accidente.
1: En el sueño se ve que queda detrás de un camión y despierta muy asustado.
2: Wow.
1: Puede ser como diciendo, olvídate de la moto, deja de andar en moto porque vas a sufrir un accidente en moto.
2: Y al parecer, así como lo expresa nuestro amigo, parece que es un sueño
1: grave.
2: Un sueño recurrente. Mira, obviamente que el tema de tener accidente por el fracaso profesional o complicaciones en el trabajo. Si es que efectivamente, reitero, no hay un escenario claro que nos esté diciendo, aquí hay un presagio. Esa es la distinción, hay que recordarla.
1: Y seguimos con César Parra hablando de sueños premonitorios, interpretación de sueños.
2: Así es.
1: Estamos tapados de mensajes.
2: Los mensajes de nuestros auditores. Lo primero, ya, para todos los que nos van a enviar accidentes, cosas así,

0: generalmente, recuerden que el mundo de los sueños funciona como el mundo de los contrarios. Si usted sueña que está enyesado, eso es riesgo de accidente.
1: ¿Sí?
0: Así es. La respecto al tema del diseño de los sueños que nos
1: hablaba un auditor,
0: nuestro amigo desde Austria,
1: de Austria, en Viena,
0: les voy a dar un consejo.
1: ¿Cómo se puede planificar
0: eso? Lo primero que tienen que empezar a hacer es a comprender sus sueños anotándolos. Tengan una libretita al lado de la cama o alguna grabadora, cosa de que apenas despierten en la mañana, que se hacen al despertar, graben el sueño o escríbanlo brevemente. Les doy firmado que al poco tiempo van a ir enriqueciendo su mundo de los sueños,
1: como armando el sueño,
0: armando el sueño, y después ya van a poder empezar a diseñarlo. Pero el primer paso para el diseño de los sueños: anoten lo que sueñan, dense un tiempecito, dos minutos, apenas despiertan, antes que se les olvide el sueño.
1: Buen consejo eso, para que la gente nos pueda, si quiere diseñar su sueño, vaya anotando apenas despierte todos los detalles que se acuerda de ese sueño.
0: Efectivamente.
1: Alex Layton dice: sueño siempre con lugares y luego me acuerdo cuando pasa por esos lugares, porque él dice: chuta, yo pasé por aquí en un sueño y ahora estoy aquí atrás, que yo iba a pasar por aquí.
0: Mira, ese es el tan discutido déjà vu, que de hecho hay una larga discusión si es que efectivamente el déjà vu existe o es consecuencia del estrés severo, por ejemplo. Podría haber un caso de estrés aquí, pero fíjate que a mí también me ha sucedido. O sea, yo también he soñado con muchos lugares que después digo, esto yo ya lo había conocido en sueño. Así que en el fondo lo que tiene nuestro amigo es el viejo y querido déjà vu, que hay un debate en desarrollo respecto a qué significa finalmente. ¿Es que podemos quebrar la barrera al futuro y ver lugares donde vamos a estar, o efectivamente sería como huellas de un estrés severo? Quizás es lo que más se maneja desde el punto de vista de la psique.
1: Con ratones.
0: Vamos a buscar, está interesante eso. ¿Eh?
1: Soñar con ratones.
0: Me da la impresión de que va la pobreza por ahí metido, o el miedo a la pobreza. Mira, de hecho, ratas y ratones son transmisores de desasosiego. Es como que en el fondo algo le preocupa a nuestra amiga.
1: Una preocupación
0: que me da la impresión de que puede ser económica y representa todo aquello que no. Entonces esta amiga está siendo roída por dentro por este ratoncito que de algún modo le está recordando algún desasosiego, alguna intranquilidad. La diferencia entre los sueños de rata y ratones, ojo, reside en la gravedad del significado, siendo mayores las ratas, obviamente, que las lauchitas.
1: Ya. Mira, voy a poder explicar. Francisco de Viña del Mar. Una vez soñé que despertaba, hacía las cosas normales de todo el día, y en eso volví a despertar nuevamente en el mismo lugar. Y ya extrañado de lo sucedido, volví a hacer las mismas cosas, para luego volver a despertar en el mismo lugar. Después de despertar nuevamente, traté de hacer otra cosa que no hice en el otro sueño, y me di cuenta que ahora sí que estaba despierto. Es algo extraño, pero lo viví. Al averiguar, encontré que eran despertares falsos.
0: Efectivamente, de hecho, es un gran tema esto de los despertares. Efectivamente, claro, no te das cuenta que yo también muchas veces, o la gente, apuesto que muchos de nuestros amigos han soñado que se han levantado, que están desayunando, que ya están partiendo al trabajo, y son como partidas falsas, po. Es más, a veces cuando tuvies mucho sueño, tienes ganas de quedarte en la camita un rato más, después tomas desayuno, que estás haciendo, y gran sorpresa, gran, te haya chasado media hora, 45 minutos. Yo creo que a muchos amigos lo ha pasado. Pero, y esto, bueno, ha dado pie para que incluso se especule de que estamos dentro de una Matrix y que efectivamente nuestro amigo estaría como despertando de esta Matrix. Algún día va a despertar finalmente en una realidad.
1: Y dice: días antes que falleciera mi madre, mi hermana soñó que se caía un árbol y se secaba. Y después del árbol empezaban a salir hojas verdes.
0: Mira, es un sueño terrible.
1: Ella está asociando la muerte de su madre a que la hermana soñó un par de cava.
0: Hay que tener mucha atención con los sueños inusuales, pero obviamente que aquí, claro, estamos hablando que apuesto que esta mamita que falleció, era el pilar de la familia, era el árbol, eran las raíces de esta familia. Y obviamente que los brotes verdes son ellas mismas, pues, son las hijas, son las nietas. Es un sueño que lamento lo que pasó, lamento ese fallecimiento, pero también tiene un rico contenido simbólico. O sea, ver a la madre como el árbol de la familia, como lo que los mantenía sujetos, depende de los brotes verdes, en el fondo, que la familia permanezca unida.
1: Mira, ma, ella siempre sueña con familiares.

0: muertos, pero en el sueño están vivos, dice. ¿Qué significa eso?
1: Mira, seguramente debe ser una señora de edad, no lo sé, no hay más datos, pero es generalmente cuando tú ya llegas a una edad, dígase, sobrepasando ya los 76, empiezas a soñar con familiares fallecidos, con amigos fallecidos, de algún modo ya estás así, empezando a hacer un recuento de tu vida, ya estás empezando a añorar algunas cosas, quizás empiezas a soñar con esa novia que tuviste, que no pudiste concretar, que en el fondo la vida los separó, etcétera. No es poco común que el viudo empieza. Habría que tener más detalles, pero yo creo que aquí estamos hablando de una persona que ya está evaluando su vida a través de los sueños.
0: Acá pregunta otro auditor que sueña constantemente con tsunamis.
1: Ah, pues ahí volvemos al tema del mar, pues que efectivamente nuestro amigo recuerde, el mar significa el inconsciente. Sientes que un problema te está desbordando, ya sea un problema personal o un problema laboral, etcétera. Estate atento a eso porque tienes una intranquilidad grande y en el fondo eso se manifiesta en modo de este tsunami descontrolado. Incluso más, puede haber un riesgo ahí de algo psicológico.
0: Andrés Sid dice, yo sueño recurrentemente con entidades malignas. Lucho con ellas. Hasta me las he dado de exorcistas, dice. También es típico que cuando uno quiere gritar, no sale la voz. ¿A qué se debe eso?
1: Ah, mira, interesante. Bueno, nuestro amigo ahí está mezclando dos temas. Uno, bueno, soñar con entidades malignas, pero también la famosa parálisis del sueño, que es cuando simplemente tú no quieres despertar y no puedes. Pues. En el fondo tú no te puedes mover, es más. Tus sentidos están exacerbados, escuchas cosas a distancia, ves cosas que quizás no están ahí. Mucho de esto se relaciona con el tema ovni, con el tema extraterrestre. Eso es un tema aparte y daría para otro programa. Pero en lo que a nuestro amigo nos atañe, soñar con estas entidades malignas, es porque él sigue aferrado a temores infantiles. ¿Eh? Yeah. Mira lo que significa. ¿Eh? De algún modo, si le tenía miedo, no sé. Ponte tú a la noche, a la oscuridad, etcétera. Eso se manifiesta en los sueños, exorcizar. Distinto sería otro escenario si el diablo te está tentando, compadre. Refleja desconfianza en nosotros mismos. Pero en este caso, si es un diablo aterrador con el que está peleando, significa que sigue atado a temores infantiles o a traumas infantiles que no ha superado.
0: Mario Muñoz de Concepción dice, mi hija sueña siempre con mi papá ya fallecido. Y la última vez le dijo en el sueño le pasó una cadena que él siempre usaba y le dijo, cuídamela hasta que vuelva del hospital. ¿Qué será?
1: Mira, ¿sabéis qué? Yo creo que...
0: Falta una frase, dice, ajá. Todos soñamos en la casa con mi papá, pero nunca nos habla en el sueño, solamente le habla a su hija.
1: Mira, a ver...
0: Vendría siendo la nieta.
1: Claro, ahí este es un caso interesante, que ahí todavía está, hay un apego, el papá no se ha ido... Algo pasa ahí, alguna situación no resuelta que se está manifestando todo. Y yo creo que en esta pequeña niña tenemos una medium en ciernes, una medium en potencia. Así que en el fondo, yo lo que les recomiendo es que contacten a alguna medium probada, alguna medium. La niña, y además les ayuda a descifrar el significado de qué es lo que está pendiente ahí con el papá.
0: Álvaro de la Serena. Cuando tenía 20 años, soñé muchas veces que yo estaba desnudo en público y siempre me daba pudor. Un día hasta soñé que volaba desnudo y he vuelto a soñar desnudo. ¿Qué le anda desnudo?
1: Mira, hoy el tema de soñarse
0: pelota.
1: En pelotas tiene varios significados. Primero, a ver, si la desnudez soñada nos resulta incómoda, como es el caso que nos refleja nuestro amigo, refleja desamparo, impotencia social, o puede representar que quizás se sienta avergonzado de su propio cuerpo, etcétera. Tiene que trabajar ese tema. Vernos desnudos a nosotros mismos sin ningún complejo, que es el caso distinto al que nuestro amigo nos cuenta, porque él siente vergüenza al parecer, o se da cuenta que lo están mirando con distinto, con desconfianza. Pero si nos vemos libres de toda hipocresía, ¿ah? Si nos sentimos felices al estar desnudos, refleja el cansancio que nos produce fingir continuamente lo que nos impone la sociedad. Y si vemos desnudas a otras personas, puede tratarse obviamente de deseos sexuales reprimidos o del deseo de conocer las intenciones o pensamientos de esas personas respecto a
0: Suecia.

0: Dice, hola César, ¿qué significa soñar con caída de los dientes? Y, uy, y aparte sí. Después pregunta, con incendios.
1: Mira, esos son dos contenidos simbólicos muy ricos. Vamos a buscarlo aquí porque no me quiero perder, no me quiero confundir.
0: Yo debo reconocer que he soñado con eso. Siento que los dientes se me caen y yo así, oh, y como que despierto y me empiezo a tocar los dientes a ver si los tengo.
1: Mira, soñar que se pierden los dientes simboliza frustración, ¿ya?, castración o fracaso.
0: Chuta.
1: Para un hombre puede reflejar temor a la pérdida de la virilidad o la derrota en la vida, así que la embarraste con...
0: Claro. No es de ahora último.
1: Pero esta es una amiga, ¿cierto?
0: La que está preguntando es una mujer.
1: Mira, para
0: Alexandra.
1: Una mujer significa algo distinto, significa temor a envejecer y en caso de embarazo, un temor a un parto difícil. Ahora bien, si son los caninos los que se caen, simboliza encarnizamiento y agresividad. Si son los molares, simboliza... Yo me quedo con esa interpretación, temor a envejecer. Temor a envejecer en el caso de una mujer, o si es que nuestra amiga está embarazada, temor a un parto difícil. Y también nos hablaba del incendio.
0: Exacto, que también sueña con incendios.
1: Ya, a ver, si estamos en un incendio tan real que nos hace efectuar un presentimiento de algún peligro inminente. Ojo con eso. Yeah. Pero si ya estamos hablando de soñar con fuego sin estar estresado, por decirlo así, simboliza pasiones violentas. Parece que es bien apasionada nuestra amiga, y preocupada también de su aspecto físico, de su belleza. Porque soñar con fuego simboliza pasiones violentas que finalizan causando pérdida o conflicto. Puede tratarse de problemas de destrucción, de autodestrucción.
0: Mira, acá dice Eduardo de Vicuña, en el Valle del Elqui, dice, yo soñé con la hora y fecha de muerte de mi abuelo. Y así fue.
1: Mira, será? Wow. No, eso, ahí estamos en presencia de un presagio, claro. No,
0: él soñó, mi abuelo se va a morir un 3 de mayo del 2005, claro, a las 4 de la tarde, y el abuelo...
1: Él, por la forma en que nos redacta el mensaje, me da la impresión que no es algo que le ocurra seguido. Por eso él no, quizás no reaccionó en el momento de ir a decirle, oye, abuelo, ¿sabes que soñé? Cuídate tal día, tal hora, tal fecha. Seguramente lo tomó como un sueño anecdótico, porque parece que fue la única vez que le pasó.
0: Mira, y acá otro amigo, Armando, dice, a veces sueño recogiendo monedas. ¿Qué anda buscando plata? ¿Ah?
1: Que en el fondo puede ser un buen emprendedor. Exacto. Mira, no, obviamente que el significado es obvio. Si se sueña con monedas, el significado básicamente es añoranza de dinero, buscar dinero, falta de dinero también.
0: Ya. Mira, acá me escribe Alejandro. Tengo 38 años, he tomado agua durmiendo. Mi familia me ha visto dormido tomando agua y me dejan porque saben que estoy durmiendo. ¿Es peligroso ser sonámbulo?
1: Mira, es divertido ser sonámbulo, pero puede llegar a ser peligroso. En el caso que nuestro amigo nos cuenta, es demasiado extremo este tema de que estés tomando agua, etcétera.
0: Se levanta con los ojos, hay una llave, saca un vaso, se sirve agua y se la toma y se devuelve a acostar.
1: No, el sonambulismo es algo que, no sé si te acuerdas, en Condorito siempre, en los antiguos Conditos, sí, siempre estaba la figura del sonámbulo. Pero sí, efectivamente esto puede terminar, ponte tú, en una caída, en una escalera, o puede terminar, por ejemplo, no sé, incluso ahí saliendo. Así que en el fondo ahí, que vaya a algún psiquiatra experto en trastornos del sueño. Eso es lo que le recomiendo a nuestro amigo en este momento. Pero fuera de todo, es bastante anecdótico el tema, ¿eh?, del sonambulismo.
0: Mira acá, Diego Reyes de Santiago Centro dice, hace unos años soñé que mi hermano me sacaba la moto sin permiso. Salía y lo aplastaban y se le fracturaban las dos piernas. Yo lo tomaba en brazos y sus piernas le colgaban. Luego de eso, no le presté más mi moto a mi hermano. Pero después de 2 meses, él sufrió un accidente en su trabajo. Una máquina le quebró sus dos piernas y se las aplastó contra una muralla. Choque justo en una esquina, en la vida real, en la misma esquina donde mi hermano esperaba todos los días el bus para su trabajo. Yo le conté este sueño a mi familia y a los meses mi hermano sufrió el accidente.
1: Hoy, esto es un sueño muy complejo, ¿eh? Tiene varios elementos, pero prueba de que efectivamente cuesta mucho en el fondo descifrar un presagio. Solamente nos damos cuenta después. Es muy difícil poder cambiar el rumbo del futuro, el rumbo de los acontecimientos. Solamente personas que ya reconocen un don, ya, por ejemplo, trágicamente, como nuestro amigo que nos habla, ahí ya podemos tener la posibilidad de cambiar.

0: al futuro. Pero en este caso, ¿qué podemos hacer? Son elementos aislados. Finalmente está el elemento del hermano, está el elemento de la moto, del lugar físico, pero finalmente el accidente le termina ocurriendo a otra persona. Son demasiados los elementos involucrados.
1: Mira, Leonardo de Rancagua dice: la papelera de reciclaje de la mente. Por este medio los sueños eliminan los residuos tóxicos de la mente. Los que no se pueden eliminar durante el día es como eliminar lo que comemos.
0: Así es, estoy totalmente de acuerdo con nuestro amigo. Efectivamente el sueño es la forma en que nuestro cerebro descansa. Pero también, ojo, no hay que olvidar que desde que del inconsciente colectivo, los arquetipos, obviamente que incluso esa papelera, incluso esos desechos, tienen un contenido simbólico altísimo y pueden servirnos. Por decirlo así, también esa basura mental es reciclable.
1: Otro auditor, dice: perros bravos que te quieren morder.
0: Uy, es también un sueño muy recurrente el tema de...
1: Uy, hay unos perros y son perros bravos y que los están persiguiendo y que lo quieren morder. Y uno está arrancando esos perros bravos.
0: Bueno, para empezar, todavía en el campo se habla mucho de echar los perros, ¿eh? Cuando aparece un desconocido, y eso viene de los famosos lebreles que traían los españoles y que efectivamente los echaban sobre los mapuches, sobre los pueblos originarios. A ver, si efectivamente nos está atacando... con ojos de odio encendido, nos está diciendo que negamos a los demás la lealtad que pedimos, que en el fondo pedimos. Mira el significado que tiene el tema del perro, ¿eh? Del perro que ataca.
1: Mira, acá Carlos dice: hace unos días soñé que asistía a mi matrimonio, pero yo no me quería casar y no conocía a la novia. Cuando la veo con un traje rosado, a la que yo le decía que no me podía casar con ella porque no la...
0: Mira, lo único que le recomiendo...
1: ¿El matrimonio?
0: No, o sea, mira, voy a buscar el significado de matrimonio, pero yo le recomendaría a nuestro amigo por mientras que anote. Este debería ser el primer sueño que debe anotar en su libreta, porque efectivamente quizás después de que lo ocurra, no lo sabemos. Pero puede ser, mira, en algunos casos se dice que soñar con matrimonio es presagio de problemas o alguna pequeña calamidad a nivel personal o familiar que se avecina. Ojo con eso. Pero en este caso hay una particularidad, que es que el matrimonio no se concreta, así que parece que este...
1: Ya, y mira este otro, insisto, estamos llenos de mensajes al aire, no los podemos leer todos porque son demasiados. César, nosotros le vamos a sacar fotos a los otros mensajes, se los va a llevar, él los va a ver. Por ejemplo, Jacqueline dice: ¿qué significa soñar con un familiar que está vivo, pero en el sueño?
0: Ahí estamos en el caso, por ejemplo, del sueño que acabamos de contar de Mark Twain. Seguramente quizás otro amigo se conectó tarde. Pero, a ver, si esto es un ataúd, por decirlo así, con pocos detalles, un sueño con pocos detalles, puede ser añoranza por el familiar o efectivamente querer arreglar las relaciones. Si ya estamos hablando de una escenografía, chicos, es recordar, puede ser un presagio de muerte. Hay que estar muy atento.
1: Mira esto, mi nombre es Felipe, soy de Penco. Estamos con mi pareja escuchando el programa y a ella le pasó una situación bien especial. Ella no conoce a su abuela materna.
0: ¿Ya?
1: Y en un sueño, ella soñó con una persona vestida de una manera bien específica y con características que comentó el sueño con su mamá. Y al momento de describirle a la persona con la que soñó, su mamá se puso a llorar y la abrazó y le dijo que en el sueño había conocido a su abuela y que había soñado con la misma ropa con la que le habían enterrado.
0: ¡Oh! Tremendo sueño. O sea, hermoso dentro de su contenido, pero qué duda cabe de la tesis de la papelera, que los sueños serían la papelera de nuestra mente. También son una forma en que los muertos nos comunican sus necesidades, como en el caso de esta pequeña niña, esta protomedium que revisamos hace un ratito. Sí, pues, los muertos se comunican con nosotros a través de nuestros sueños. Y hay que ponerles atención a lo que dicen. Por supuesto que sí.
1: No recuerdo lo que sueño, pero tengo ataques de risa. Mi esposa me tiene que despertar porque es muy fuerte como me estoy riendo. O sea, en el sueño se le da un ataque de risa en los sueños. Y nunca se ha podido acordar qué es lo que sueña.
0: Mira, bueno.
1: Para que cuente el chiste.
0: Sí, pues, eso. Que tenga la libretita al lado, que anote bien lo que está soñando, que nos cuente el chiste, nos llame de nuevo, nos cuente. Pero, señora, lo pasa mejor este tipo en sueños que despierto con ella.
1: Mira, El 6 de agosto del año pasado falleció mi hijo.

0: dice, de 30 años. He soñado una sola vez con él. Dice. Y dice que.
1: Ya, a ver, aquí hay dos cosas mezcladas.
0: Pero lo que él dice que ha soñado una sola vez con su hijo que ha fallecido. Entonces es como que él que dice, ¿por qué no puedo soñar más veces con mi hijo que ya no está conmigo?
1: Mira, en el fondo yo creo que
0: es una pérdida.
1: Él desea soñar con el hijo. Bueno, exacto, ahí tiene no está... que, estimado amigo, empieza a practicar este ejercicio que yo sugerí. Empieza a notar tus sueños. Yo creo que incluso más. Tú has soñado más veces de las que crees con tu hijo, pero no te has dado cuenta. Porque muchas veces quizás no nos recordamos nuestros sueños. Yo creo que él quiere comunicarse, deja esto que pasó en el velador ahí para que apenas tú despiertes, anote lo que estás soñando. Y ahora bien, obviamente que el tema de volar, mira qué interesante. Tú quieres hablar con tu hijo desesperadamente porque volar, en el sentido del sueño que nos comenta, significa que quieres acceder a un estado de espíritu donde puedas comunicarte con él efectivamente. Sigue mi consejo y vas a ver que vas a tener resultados muy pronto.
0: Mira, insisto, no podemos leerlos todos al aire porque son demasiados los mensajes, son cientos los mensajes. Estoy tratando de resumir la mayor cantidad posible. Mira, a ver. Que me explicaran por qué al pensar en una persona como mi mamá, ella ya murió hace 4 años, dice, ella ya no está, al conocer a Dios, hace algo, ya ves, pero dice que en el sueño él viajaba físicamente, yo viajaba físicamente y aparecía en mi casa, dice, a ver si estuviera bien, aunque yo no la hablaba, y después me retiraba, lógicamente dejando todo cerrado en la casa, dice, ¿cómo se llama esto? ¿Eso no será un desdoblamiento?
1: Pero espérate, en el fondo no entiendo. ¿La mamá está fallecida?
0: Dice, porque ya no está partido. Dice que su mamá ya se murió hace 4 años, pero dice, antes que se muriera, él viajaba físicamente en el sueño.
1: Estamos hablando de otra cosa aquí.
0: Eso da para otro programa.
1: Da para otro programa. Esto es el desdoblamiento, el viaje astral, que exacto, es como se le conoce. Y claro, efectivamente, nuestro amigo ha tenido un cariño, un amor superior por su madre, y eso se reflejaba en estos viajes astrales donde iba a ver cómo se encontraba ella. ¿Sabías tú que en Napoleón las dos noches anteriores con un gato negro, símbolo de mala suerte? Y así fue, pues, perdió la batalla de Waterloo.
0: En honor a la hora, César, vamos a leer el último al aire. El resto se los vamos a estar mandando a César. Le vamos a sacar fotografías, se los vamos a mandar por WhatsApp para que César los pueda ver. Mira, este es el último que leemos. Dice, hola César, mi nombre es Claudio. Mi sueño es extraño. Y alguien más, no sé quién, no logra ver quién es la otra persona. Y dice que, no miento, va con su señor en el auto y alguien les regala un gran trozo de carne.
1: Ya, les regala perfecto.
0: Un gran... El carabinero nos controlara y nos metiéramos en problemas. Yo le decía que todo estaba bien, que la carne estaba demasiado buena y que con esa carne nos haríamos una gran parrillada. Finalmente nadie nos controla. Y llegamos con la carne a la casa. A la casa a la que llegamos no es la casa en la que vivimos hoy. La carne es de vacuno y es de un color precioso. Se nota que es de gran calidad. Y sueña eso.
1: Oye, primero que todo, envidio la capacidad de nuestra amiga
0: de detalle.
1: Yo me encantaría tener ese nivel de detalle en los sueños. Pero te tengo buena noticia. Efectivamente, soñar llegar y tirar la parrilla para hacer un buen asado significa perspectivas de felicidad. Tú mismo de hecho, amiga, estás viendo en tu sueño esa casa feliz, esa casa alegre. Así que no te preocupes, se vienen buenas cosas nomás. Y invita para asado.
0: Ya, y esta es la última porque la persona me dice que está muy preocupada. Siguiente. Mi señora sueña normalmente con su padre que ya está muerto. Y siempre que se despierta, despierta llorando, dice. ¿Tendrá un significado eso?
1: O sea, bueno...
0: Preocupado por la señora, porque la señora sueña con el papá que ya falleció y cada vez que termina el sueño, despierta llorando, pero así muy... Muy
1: excesivamente. Mira, hace menos de un año, obviamente que...
0: No, dice que frecuentemente.
1: Frecuentemente.
0: Sueña siempre con el papá que ya está muerto, la señora.
1: Wow, ¿sabéis qué? Ese caso, Giliño, mándamelo también. Vamos a tratarlo fuera de programa de forma especial porque hay... Efectivamente, nuestra amiga necesita cerrar ese ciclo, necesita cerrar de algún modo ese círculo y vamos a tratar de echar
0: bien al WhatsApp.
1: Ajá.
0: Bueno, César, ha estado

0: una noche muy entretenida hablando de sueños, interpretación de sueños, los sueños premonitorios. Así que las preguntas que quedaron sin hacer se las vamos a pasar a César para que las pueda ver, porque al aire no las podemos leer todas porque son demasiadas las preguntas, son cientos las preguntas que han llegado esta noche para ti, César. Esta noche para ti, César. Esta noche para ti, César. Lo recuperamos. De eso ya van 35 años y aún recuerdo esa sensación de flotar en la luz y después ese tirón en mi hombro que como que lo sacaron de la muerte, entre comillas.
1: Hermoso el relato de nuestro amigo, porque efectivamente ahí hay dos constantes. Uno, el tema de la sensación de placidez, de hecho de no querer volver. Sí, es muy difícil. Yo he conocido de gente que ha vuelto, es porque efectivamente son madres que en el fondo, en algún momento de esa placidez, de ese estado donde sienten una felicidad pero plena, estar en contacto, en fusión absoluta con el universo, recuerdan a sus hijos. Y eso los hace volver. Y el tema también de la mano que te tira del hombro y te dice, no, no es todavía tu momento, no. Todavía no te toca.
0: Mira, a propósito de eso que tú dices, de los que por eso vuelven.
1: Claro, lo siento como un gancho.
0: Mira, un amigo me escribe acá, auditor en el WhatsApp, hace algunas semanas solamente fui a dormir durante la tarde, ya que trabajo de noche. Y de pronto, mientras intentaba dormir, siento que mi cuerpo queda paralizado. Y en un momento me veo fuera de mi cama, flotando y viendo mi cuerpo tendrá luz. No un túnel, solo la luz.
1: Perfecto.
0: Y de alguna manera sabía que tenía que ir hacia esa luz. Y empiezo a recordar a mi familia, sabiendo que esa era la última vez que podría pensar en ellos. Todo eso lo viví en una enorme paz. Y cuando pienso en mi hija mayor, ella se moriría si yo me iba así. Si yo me iba. Así que hago un esfuerzo y trato de entrar en mi cuerpo hasta que por fin lo logre.
1: Viste, si eso es lo lindo, lo bonito de nuestros auditores, que en el fondo logramos de algún modo captar ciertas cosas en común. Ya tenemos dos relatos donde pariente, la hija, pensar en los hijos, parece que

0: Y la película, que la pueden encontrar en YouTube, esto es de libre disposición, Nuestro Hogar, de Chico Javier. Una película de una hora 49 minutos, no tiene desperdicio. Si efectivamente usted es espírita o alguna vez ha pololeado con el espiritismo, ahí tiene por lo menos una referencia de qué es lo que podría pasar.
1: Está buena esta historia. Desde Japón, nuestro auditor, wow, Jorge desde Japón. Chima, que nos escucha en Japón todas las noches, dice: yo tuve un accidente y estuve muerto durante 57 minutos, clínicamente muerto.
0: Perfecto.
1: Y subí al segundo espacio espiritual. Es maravilloso. Encontré muchas personas vestidas con túnicas verados. Luego regresé y vi a muchas personas que estaban muertas hace mucho tiempo.
0: Ya, esa historia es interesantísima. ¿Por qué? Porque Chico Javier justamente relata eso. Él dice que en algún momento él fue bastante lejos. ¿Por qué? Porque en algún momento nos encontramos con estos ciclos de reencarnaciones, espíritus elevados, espíritus puros, como sea que los quiera llamar nuestro amigo. Estoy hablando por las palabras de Chico Javier. Son efectivamente los que te muestran esta película de tu vida y te dicen: viejo, lo siento, has fracasado en estos puntos, has tenido aciertos en esto, así que tienes esperado una existencia espiritual, puedes terminar este ciclo de reencarnaciones.
1: Buena esa historia. Mira acá, otro auditor: a mí me pasó algo que aún no entiendo. Tuve un accidente el año 2011. Estuve en coma 4 días. Después de mi accidente me desmayé y nunca supe que llegué. Comenté a la persona que estaba a mi lado que había una persona sentada a mi lado derecho, vestida de blanco, que me hablaba y me hablaba. Pero aún no recuerdo qué era lo que me decía. Y se suponía que nadie se podía colocar a ese lado, ya que estaba toda la maquinaria que me mantenía monitoreando.
0: ¿Ya?
1: Algún día me gustaría hacerme una... decía esa persona, porque he pensado que era un ángel o Dios que estaba sentado ahí hablándome y era como si me estuviera retando.
0: No es mala idea, de hecho, una regresión para ver quién era esa persona. ¿Sabes qué? Cuando hicimos la hermandad el año pasado, cuando me tocó asesorar los contenidos, fíjate que nos llegaron bastante hermosas que tenían que ver con la presencia o de Fray Andresito a los pies de la cama de un enfermo ya grave y que de algún modo le decía: no es tu momento, vas a recuperarte. Y también de apariciones del Padre Pío también en la cama del enfermo, diciendo que eso estamos esperando de ustedes, chicos, reportes de familiares o de otras personalidades o entidades que los hayan visitado en el lecho de enfermo.
1: Mira acá, Samuel me dice: una vez estaba durmiendo y sentí que una mano me tomaba del hombro y me quería llevar. Me dio mucho miedo, pero me puse a... y se acabó esa mano que se le quería llevar.
0: Ah, pero eso es otra cosa, eso ya. Pues no, ahí ya nos pasamos al tema, de los duendes dañinos de dormitorio, que ya nos tocó hablarlo en la semana pasada.
1: Hablamos de eso.
0: Absolutamente.
1: Mira, saludos desde Hualpén, nos dice una amiga auditora. Trabajo en un hogar de ancianos.
0: Ya, esto es interesante.
1: Algo, días antes de morir, comentan que ven a familiares que los van a buscar y en realidad ellos ya han muerto. ¿Será que los van a buscar? Buen programa, nos manda saludos la amiga que no me pone su nombre.
0: Oye,
1: ella trabaja en un hogar
0: aquí
1: de ancianos.
0: Tenemos, esto yo lo llamo un testimonio tipo A, porque estamos hablando de una persona que convive con la muerte todo.
1: Antes de morir, le comentan que ven a familiares que los van a buscar, pero esos familiares ya están muertos.
0: Por eso te digo, y ellos saben que están muertos y además en el fondo saben que están preparándose. De algún modo es como que si tus familiares fallecidos te estuviesen preparando para ese paso, para dar ese salto a lo que es la otra dimensión. Aquí me están pidiendo que dé el nombre de la autora de La Muerte, un amanecer. Es Elizabeth Kubler-Ross, K-U-B-L-E-R, después otra R-O-O-S. Elizabeth Kubler-Ross, de hecho, es pionera, ella fue pionera en el tema de la psiquiatría, que no por el hecho de que nuestros enfermos estuviesen en un trance de muerte, no necesitaban apoyo psicológico. Y en eso fue una científica de tomo y lomo, que sin embargo se transformó después en una ferviente creyente de la vida en el más allá.
1: Mira, acá hay muchos mensajes. Por ejemplo, acá me escribe un amigo, me dice que descubrió mediante un experimento que los enfermos al morir perdían peso, si no me equivoco, 20 gramos, y se habla de el peso del alma.
0: Así es. Efectivamente, se ha hablado mucho del tema de los 21, los famosos 21.

0: y un gramo.
1: Es como que la persona muere y pierde enseguida.
0: Claro. Ahora bien, tengo un poquito de reticencia respecto a ese tema porque creo que el alma es algo demasiado, a ver, demasiado etéreo, pero a la vez demasiado sustancial como para establecerle un peso. Y además que suena mucho a leyenda urbana. ¿Cómo vas a pesar un moribundo? ¡Wow! Vamos a... Pero lo que sí te puedo decir es que Kenneth Ring también tiene buenos libros respecto al tema, de lo que es experiencias cercanas a la muerte. Y estamos hablando de personas con formación científica. Evan Alexander, por ejemplo, neurocirujano de Harvard. Bueno, lo tenemos ahí en Prueba del Cielo. Teorías psicoanalíticas también. Se dice que la experiencia cercana a la muerte sería una forma de despersonalización, de disociación. ¿Por qué? Porque muchas personas, ojo, que han sido sometidas a torturas, de hecho extremas, también sufren el tema de la disociación del alma, entre comillas, del cuerpo. Obviamente, porque hay un momento en que sientes como tu alma, entre comillas, se desprende de tu cuerpo para no seguir participando de esa agonía que es la tortura. Hay muchas experiencias también reconocidas en ese sentido.
1: Mira, un amigo me dice que en la Biblia está el manual que habla de todo este tema de experiencias con la muerte.
0: Mira, no, efectivamente la Biblia nos dice mucho. Solamente por citar un solo texto, sin una religión determinada, pero nos podríamos dar dos ejemplos. O sea, está el tema del Buda, cuando el budismo nos dice... El budismo es el que más insiste. Cuando tú terminas este ciclo de reencarnaciones, cuando ya dejas todas tus pasiones en tierras buenas y malas, es donde finalmente alcanzas el nirvana, que sería esta como ir al todo. Jesús, por otra parte, nos habla del cristianismo y nos habla que en la casa de mi padre muchas moradas hay. Es decir, hay algo después de la muerte, hay un hogar, digamos, en el cielo para cada uno de nosotros, según la doctrina cristiana.
1: Mira acá, Enrique Araya, que nos está escuchando desde Temuco, allá en la región de la madre, podía desdoblarse. Y fue donde su hija, que vivía en Alemania.
0: Mira.
1: Y cuando la madre vio que a su hija le pegaban, finalmente, al poco tiempo viajó a Alemania. Y cuando llegó a ver a su hija estaba con un ojo en tinta.
0: Mira.
1: Dice, y ahí la trajo de vuelta a Chile.
0: O sea, mira, primero la vio a través de un viaje astral y luego de violencia y por eso la trajo de vuelta.
1: Sí.
0: Increíble. Carl Sagan también se manifestó respecto a la experiencia cercana a la muerte. Dice que el sistema neurológico se reinicia tras la experiencia traumática de la muerte. Por eso la luz al final del túnel es una regresión al momento del parto y a la salida del útero. Interesante teoría, según Carl Sagan, que la experiencia cercana a la muerte y volvemos al momento del nacimiento.
1: Mira, Armando dice, ¿es cierto que cuando uno atraviesa un vidrio, el cuerpo astral puede quedar atrapado? En lo personal, varias veces sueño que vuelo. Y cuando me encuentro con otras personas, estas me atrapan los pies y no me dejan volar. Pero al caminar, me dejan tranquilo.
0: Mira, creo que alguna vez lo hablamos, lo tocamos en este espacio de trasnoche. Y efectivamente, desde tiempos inmemoriales se han cubierto los espejos en los sitios donde hay funerales para evitar justamente que, en este desprendimiento del alma del cuerpo, el alma vaya por mal camino y vaya a entrar a algún portal a través de algún espejo. ¿Sí? Según lo que dice la tradición.
1: ¿Que hay una hora de la muerte en la noche que se da desde las 3 de la mañana?
0: Wow, volvemos al tema de las famosas 3 de la mañana. Curiosamente, lo que yo te puedo afirmar es que la mayoría, y esto van a estar de acuerdo seguramente los amigos médicos que nos escuchan, que es más, son tiraditos tipo entre 4 a 6 de la madrugada.
1: Ah, sí, no,
0: la mayoría de los infartos se producen a esa hora, absolutamente, y es por el estrés, no sé, y ojo, fíjate que la mayoría de los infartos ocurren el lunes en la noche, dígase, bueno,
1: como
0: sí,
1: el
0: madrugada
1: día,
0: de lunes,
1: volviendo a la pega.
0: Madrugada de lunes entre las 4 y al respecto casi por un tema estadístico.
1: Estadístico, ya. Mira, otro auditor me dice, cuando tenía 11 años, a todo mi curso en el colegio nos dio sarampión. No habían camas en el hospital y me mandaron a la casa. La fiebre era muy alta y soñé que estaba en un túnel. Corría la luz y la pasé. Me recibió con abrazos, pero un anciano me dijo que no era mi hora y me tocó la frente y el túnel me absorbió y desperté. En ese momento habían cinco señoras rezando.

0: abrazando al pie de mi cama y todas llorando, y yo sin entender qué me había pasado.
1: O sea, a ver, sin conocimientos médicos se podría decir que de algún modo en ese campo de este niño, pero no sé, Giliño, si te das cuenta, ya estamos viendo un patrón. ¿Cómo es posible que tanta gente distinta tenga,
0: que no se conoce
1: entre sí, y estamos hablando a nivel mundial, estamos hablando a nivel de todo el mundo, tenga la misma experiencia? ¿Esto es algo psicológico o efectivamente hay algo después de la muerte? Yo, en lo personal, sin tratar de influir en la opinión de ninguno de mis auditores, yo creo firmemente en lo segundo. Yo creo que hay algo después de la muerte.
0: Patricio me dice, mi señora una noche soñó con una mujer que le daba... Le contó esto a mi suegro, que era el papá de ella, uh-huh. Y le dijo que esa persona era su mamá. La señora había fallecido hace muchos años, antes que ella naciera, o sea, su abuela.
1: Mira, hermosa experiencia. Y lo bueno es que no tuvo que llegar al borde de la muerte para poder tenerla.
0: Mira, mira acá, otro auditor. Voy a contar mi experiencia. Uh-huh. Siempre sueño con tres sombras, delgadas, altas, con forma humana, pero no se les ve la cara, nada. Los veo. Ellos me quieren decir que atente contra las personas que amo y amigos. Son sueños reales. Entre los sueños debo ahorcar a mi pareja, dice, tirarme de un barranco en un auto, lanzarme de un edificio, entre otras. Soy esquizofrénico ni nada por el estilo. Solo una persona que sufre de la parálisis del sueño.
1: A ver, yo le aconsejaría a nuestro amigo, hay un abanico muy grande de afecciones mentales. No necesariamente puede ser solo la esquizofrenia. Según lo que tú me cuentas, incluso podríamos estar hablando de un síndrome de Cotard, etcétera. Así que, por favor, ve luego a ver a un psiquiatra, porque no puede ser que tengas ese tipo de fantasía. Eso no es normal. No es normal, no tiene relación alguna con las experiencias cercanas a la muerte. Así que, porfa, lo antes posible a manos profesionales.
0: Mira acá otro auditor, Francisco, dice que dos personas que ya fallecieron, su hijo y su tía, lo han visto a él antes de partir de este mundo. Es decir, lo han
1: visto
0: a
1: él antes de irse. Él, o sea, ya estamos hablando que él ya cumple como la función de Caronte, ya del barquero.
0: Pero mi papá no los fue a visitar en su agonía a estas dos.
1: O sea, digamos que este barquero falló en una de las agonías, algo así.
0: No, yo creo que... A ver, como es como que el papá dice, se siente como culpable que él no los fue a visitar cuando se estaban muriendo estas dos personas, y estas personas como que el día antes lo fueron a ver a él. Como
1: te entiendo, absolutamente. Mira, buena historia.
0: Acá otro auditor me dice que está entretenido el tema, me dice, con respecto al tema de la muerte, es parte de la vida, porque cuando una persona va a morir, ve la luz. Y cuando el bebé nace, lo primero que ve es la luz. Por eso se cree en la reencarnación. Esa es mi opinión, dice.
1: Sí, efectivamente. Yo creo que nuestro amigo está muy cerquita de los días después de este túnel. Lo que vendría después de esta luz sería, según lo que dicen los médiums, los espiritistas, sería un ciclo de reencarnaciones. Mira, obviamente acá, que lo decimos como una opinión absolutamente personal.
0: Amadeo, desde Curacaví. Una vez estaba muy enfermo, con mucha fiebre. Llegué a un lugar, todo estaba de blanco y había una fila muy larga, y al final estaba Jesús. Fue muy lindo ese momento, todo estaba en paz. Eso me pasó cuando tenía mucha fiebre, dice Amadeo Arraño desde Curacaví.
1: Verá, a ver, puede ser que haya sido una visión producto de la fiebre, porque es muy raro que esta entidad de blanco se identifique con alguna figura religiosa en especie, una figura que es reconocida como bondadosa, pero que no se identifica con ninguna religión.
2: Bueno, estuvo interesante y estuvo buena. Muchas gracias, me despido. ¿Y tú, Rodrigo?
3: Bueno, espero que les haya gustado el programa y hasta la próxima. Chao, amigos.

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Seguimos con más y esta vez nos vamos hasta el norte, hasta Estados Unidos. La mayoría de senadores republicanos votan en contra del juicio a Trump. Trump, que concluyó su mandato el 20 de enero, fue citación a la insurrección por su papel en el asalto de sus partidarios del Capitolio, que dejó 5 muertos. Casi todos los republicanos en el Senado de Estados Unidos votaron el martes a favor del juicio político de Donald Trump, una clara señal de que una condena al expresidente sigue siendo poco probable. Trump, que concluyó su mandato el 20 de enero, fue acusado una semana antes por la Cámara de Representantes de incitación al asalto de los partidarios al Capitolio, que dejó 5 muertos. El Senado, que recibió el lunes el acta de acusación, debe ahora juzgarlo. La votación de ayer se realizó a impartir una justicia imparcial en el proceso que está programado para comenzar en la Cámara Alta la semana del 9 de febrero. El procedimiento es doblemente histórico, un juicio político tras ser absuelto de otro en febrero del 2020, y es la primera vez que un presidente estadounidense es juzgado tras dejar la Casa Blanca. Es precisamente este último, Rand Paul, quien se presenta como conservador y libertario al considerar este juicio inconstitucional, ya que el magnate republicano ya no está en el cargo. Abiertamente, Paul planteó este punto a la sesión, lo que obligó a votar a favor o en contra de bloquear el proceso. Y 45 de los 50 senadores republicanos apoyaría Mitch McConnell, que aún no descartó condenar al expresidente. Para Paul, este resultado significa que el juicio nació muerto, dado que una condena a Trump requeriría 7 votos republicanos, además de los 50 demócratas. Pero si bien algunos han enfatizado que esta votación no prejuzga su decisión final de condenar o no a Trump, el expresidente en su partido. Solo 5 republicanos votaron en contra de la moción de Paul junto a los 50 demócratas: Mitt Romney, Susan Collins, Lisa Murkowski. Tras el rechazo de la moción, los senadores votaron las reglas para la organización del juicio, una resolución aprobada por 83 votos contra 17. En una imagen poco común en la que dar juramento a sus funciones como jurados, el demócrata Patrick Leahy presidirá el juicio en su calidad de presidente pro tempore del Senado, título que la mayoría. Todos hemos sido testigos de la violencia perpetrada por manifestantes pro Trump el 6 de enero, dijo el líder de la

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4: 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Quedamos profundamente agradecidos por vuestra atención a la audición de hoy.